Espacio del Recuerdo, que escuchaba a Hernaldo con el tema Ventanilla. Si yo le digo el Noa Noa, usted sabe inmediatamente quién es. Sí, porque ya anunciarlo más, yo creo que son palabras de sobra. Es uno de los grandes de la música que hoy día ya no está junto a nosotros, pero que siempre quedará en el recuerdo como uno de los grandes, grandes, grandes de la música, querido en todo el mundo. Y vibrando con sus espectáculos, recordamos el Noa Noa de Juan Gabriel.

Yo renaceré, la versión de Ricardo Cocciante en el espacio del recuerdo. Sigamos recordando. ¿Por qué no fui yo tu primer amor? La gran artista nacional, Gloria Benavides.

0: El espacio del recuerdo la acompaña. Nos vamos a una pausa en esta primera parte de los recuerdos. Una pausa y ya regresamos con más recuerdos a esta hora en el espacio del recuerdo.
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2: Son las 8 y 26 minutos.
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2: Ya estamos de regreso con el espacio del recuerdo, compartiendo a esta hora junto a usted el espacio del recuerdo. Seguimos recordando con grandes artistas de ayer.

El espacio del recuerdo con grandes artistas, Julio Iglesias, el Puma Rodríguez, Paloma San Basilio, Rocío Dúrcal, por supuesto, también grandes grupos musicales, los Buki, los Temerarios, música en español y también ahí mezclada con algo de música en inglés. Y por supuesto, cómo olvidar, la nueva ola. La nueva ola, esa que marcó una época, una década en nuestro país. Seguimos recordando.

Excelentes temas musicales hemos escuchado hoy día, una variedad bastante buena de temas musicales con hombres, mujeres, grupos que nos entregan esos pensamientos que, mira, yo mientras escuchaba la música decía, qué bonita época, alguna época cuando era niño, cuando era adolescente, otra época cuando mis padres, mi familia, mis vecinos, mis amigos me decían, oye, esa canción, yo pololeé con esa canción, me casé con esa canción, oye, yo iba al colegio con esa canción. Con esa canción recordé cuando nació mi primer hijo, mi primera hija. ¿Ah? Temas que siempre quedan en la mente, en el pensamiento. Y es por eso que el espacio del recuerdo los trae para usted. Sigamos recordando, sigamos mandando esos mensajes del recuerdo a nuestra mente para seguir

Bueno, y llegamos al final de nuestro programa. Nos comenzamos a despedir. Cuídese. Y por supuesto, nos vamos con el último tema en el espacio del recuerdo. Hasta el próximo programa.

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4: Son las 8:58.
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5: Dos excarabineros fueron condenados a 6 años de cárcel efectiva por robo con intimidación en Estación Central. Los uniformados amenazaron a un motociclista, le robaron más de 600.000 pesos y luego intentaron encubrir el delito con una infracción falsa. Sevilla remontó un 2-0 ante Villarreal y ganó 3-2 en una victoria clave para escapar del descenso en la Liga. Gabriel Suazo fue titular y Alexis Sánchez ingresó antes del gol definitivo anotado por Acor Adams. El gobierno ingresó una indicación que abre la puerta a condonaciones parciales del crédito con aval del Estado para deudores morosos que acuerden convenios con tesorería. La medida contempla rebajas de hasta el 100% del saldo remanente.
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1: Son las 9:56.
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7: ¿Qué tal? ¿Cómo están? Les saluda Carlos Maturana. Les doy la bienvenida a esta nueva edición de noticias, donde sabremos de la auditoría en Codelco que detectó presunto inflado de producción y abre nueva controversia. Comisión de Minería anuncia acciones legales. Abordaremos acción de diputados socialistas que recurrirán a Contraloría por omisión en declaración patrimonial de ministra Lincolao. Hablaremos de la preocupación que existe en comunidad escolar tras masiva riña en Liceo de la Asunción en Talcahuano.
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7: La Superintendencia de Salud instruyó a las ISAPRES eliminar trabas administrativas para pacientes oncológicos durante la alerta sanitaria. Las aseguradoras deberán autorizar tratamientos sin nuevas evaluaciones, entregar medicamentos oportunamente y reforzar canales de atención permanente para sus afiliados. El informe es de José Ferrada.
8: La Superintendencia de Salud instruyó a las ISAPRES gestionar sin obstáculos administrativos la cobertura para pacientes con cáncer en el marco de la alerta sanitaria oncológica decretada por el Ministerio de Salud. La medida busca asegurar acceso oportuno a tratamientos, medicamentos y coberturas asociadas a enfermedades oncológicas, reforzando obligaciones que las aseguradoras ya mantienen con sus afiliados dentro del sistema de salud privado. Entre las principales instrucciones se encuentra que las ISAPRES deberán autorizar de manera inmediata el ingreso a tratamiento cuando exista un diagnóstico emitido por un médico debidamente registrado. La superintendencia también ordenó garantizar el acceso oportuno a medicamentos cubiertos por el sistema GES, en caso de que las farmacias en convenio no dispongan inmediatamente de los fármacos requeridos. La autoridad sanitaria además instruyó a las ISAPRES reforzar acciones preventivas e implementar atención permanente para los usuarios. Entre las medidas aparece la promoción de mamografías sin necesidad de orden médica previa, además de la obligación de mantener call centers operativos las 24 horas y habilitar banners especiales sobre la alerta sanitaria oncológica en sus sitios web.
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7: La violenta pelea en el Liceo La Asunción de Talcahuano encendió las alarmas en el sector político, centrando el debate en las medidas de seguridad actuales y el plan del gobierno Escuelas Protegidas. Ornella Mellado nos cuenta más en el siguiente informe.
6: La violenta pelea en el Liceo La Asunción de Talcahuano, que terminó con 17 estudiantes detenidos y clases suspendidas, encendió las alarmas en el sector político, centrando el debate en la efectividad de las medidas de seguridad actuales y el plan Escuelas Protegidas. Desde el Colegio de Profesoras y Profesores, su presidente Mario Aguilar criticó duramente el plan gubernamental Escuelas Protegidas, calificándolo como una estrategia meramente comunicacional.
9: Este hecho demuestra que el plan del gobierno respecto a las famosas escuelas, el famoso concepto que han acuñado, que es más bien comunicacional, Escuelas Protegidas, se queda corto. Se queda corto porque no aborda la profundidad del asunto, no aborda la integralidad de factores que significan, ¿no es cierto?, la mala convivencia y la violencia que se aprecia en las escuelas. Volvemos a insistir que estos planes no van a resolver el tema de fondo.
6: Por su parte, la diputada oficialista Marlene Pérez enfatizó que estos niveles de agresividad no pueden ser tolerados.
10: Podemos tolerar ese nivel de violencia y que tenemos que actuar con decisión. Esos alumnos deben ser expulsados del colegio y además también tienen que responder a la justicia porque son alumnos de 16, 17 años. Es importante que el proyecto que estamos tramitando acá de seguridad en los colegios se robustezca para que realmente este proyecto tenga realmente un impacto en la violencia que hoy día se está dando en las comunidades educativas. La violencia está siendo desmedida.
6: Los involucrados en la pelea quedaron apercibidos. El Ministerio Público registró sus datos personales, direcciones y antecedentes de contacto para ser citados próximamente.
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7: Carabineros y la delegación presidencial desalojaron y demolieron viviendas construidas ilegalmente en terrenos fiscales del macro campamento Los Arenales. Las autoridades reiteraron que continuarán fiscalizaciones para evitar nuevas ocupaciones irregulares y reforzar la seguridad en el sector.
5: La región de la Araucanía.
7: El colectivo Trufquén Audiovisual obtuvo segundo lugar en un Festival Internacional de Cine de Terror en Valdivia con el cortometraje Estado Agéntico. El grupo, integrado por profesionales autodidactas de Pitrufquén, suma 2 años consecutivos destacando con producciones locales.
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7: Los diputados socialistas Juan Santana y Raúl Leiva ingresaron un requerimiento ante la Contraloría General de la República tras las declaraciones de la ministra de Ciencia, Ximena Lin Colao.
11: Es importante relevar 2 aspectos. Primero, no solo el incumplimiento a la declaración de intereses y patrimonio omitiendo 3 sociedades, sino que la problemática más compleja es que estas 3 sociedades dicen relación justamente con aquellas materias que tiene que regular el Ministerio de Ciencias, que son sociedades en el ámbito de la informática, de las ciencias, entonces. Y lo que es tanto más grave es que la propia ministra, en defensa de esta omisión, plantea que hay otros ministros, lo dice ella misma, que eventualmente incurrirían en la misma omisión.
7: Hace unos días, la secretaria de Estado admitió no haber incluido en su declaración de intereses y patrimonio su participación en 3 empresas, entre ellas una consultora familiar y una firma tecnológica en Estados Unidos. Además, Lin Colao señaló que no sería la única autoridad que habría omitido información similar en sus declaraciones oficiales. Ante esto, los parlamentarios solicitaron que la Contraloría fiscalice la oportunidad, integridad y veracidad de las declaraciones patrimoniales de todos los ministros del gobierno. Lin Colao además declaró que no es la única ministra que ha caído en el error, lo que abrió un nuevo flanco para el gobierno. Frente a esta consulta, la ministra de la Mujer y Equidad de Género, Judith Marín, fue enfática en señalar que realizó una declaración de intereses y patrimonios completa.
12: Yo cumplí con mi declaración de patrimonio en la fecha indicada y está todo en línea como corresponde.
13: ¿Y tiene información de que otros ministros no han hecho su declaración total, como decía la ministra Lin Colao?
12: No tengo información al respecto. Lo que a mí respecta como ministra, yo realicé mi declaración de patrimonios.
7: El caso se conoce en medio del debate político por la tramitación de la mega reforma impulsada por el Ejecutivo y nuevas tensiones entre oficialismo y oposición. Una auditoría interna volvió a poner a Codelco en el centro de la polémica luego de detectar inconsistencias en los reportes de producción correspondientes al año 2025. El informe preliminar apunta a que cerca de 20.000 toneladas métricas de cobre habrían sido incorporadas de manera irregular en los registros de producción de la estatal, algo por lo que Cristian Tapia, presidente de la Comisión de Minería, anunció acciones legales.
14: Nosotros vamos a tomar medidas, vamos a oficiar el día de hoy a Codelco que nos entregue la producción división por división, pero también nosotros vamos a levantar la comisión investigadora y vamos a proceder a una querella por todo lo que resulte responsable. Entonces aquí yo insisto, hay un tremendo desafío que no solamente involucra a Codelco, aquí el Ministerio de Minería tiene que estar muy presente en el control de esta empresa estatal.
7: La situación ocurre después de que en diciembre de 2025 la cuprífera informara una producción récord de 172.300 toneladas métricas, cifra que permitió cerrar el año con metas cumplidas. Sin embargo, meses después, los resultados comenzaron a corregirse y en marzo Codelco reportó una producción de apenas 91.000 toneladas, una caída de 47% respecto de diciembre. La auditoría sostiene que el gerente de presupuesto y control de gestión, César Márquez, habría impulsado una iniciativa junto a la división Chuquicamata, omitiendo deliberadamente revisiones técnicas y áreas que debían participar del proceso. Especialistas señalan que la eventual sobreestimación no afecta directamente los estados financieros de Codelco, pero sí el cumplimiento de metas productivas vinculadas al pago de bonos e incentivos. El presidente de Codelco, Máximo Pacheco, había descartado anteriormente irregularidades atribuyendo las variaciones a ajustes de inventario y estabilización operacional de la producción.
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22: la región de la Araucanía.
7: La Defensa Civil de Victoria iniciará una cruzada solidaria junto a la Fundación Mi Casa para levantar dos viviendas destinadas a familias vulnerables. La institución convocó a voluntarios, organizaciones y comunidad local para apoyar la construcción y enfrentar el invierno.
22: La región de los lagos.
7: El Ministerio de Medio Ambiente abrió un nuevo llamado al programa de recambio de calefactores en Osorno. La iniciativa busca reemplazar equipos a leña por pellet o aire acondicionado, reduciendo contaminación atmosférica en el marco del plan de descontaminación.
22: La región de Magallanes.
7: Más de 60 funcionarios de la Cuarta Brigada Acorazada Chorrillos participaron en un operativo de donación de sangre junto al Hospital Clínico de Magallanes. La jornada permitió recolectar 46 unidades efectivas y fortalecer reservas para pacientes críticos.
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7: El Cuarto Tribunal Oral en lo Penal de Santiago comunicó este miércoles la sentencia absolutoria a favor del exfuncionario de Carabineros Claudio Crespo. La Fiscalía Metropolitana Centro Norte lo acusaba de ser autor de apremios ilegítimos con resultado de lesiones graves gravísimas en perjuicio de Gustavo Gatica. La resolución judicial descartó además condenar al Ministerio Público al pago de las costas del juicio, algo que fue valorado en parte por la fiscal Jimena Chong.
23: Vamos a revisar con detalle la sentencia. Valoramos que el tribunal haya entendido que la fiscalía tenía motivo plausible para litigar, al menos en el voto de mayoría, y sin perjuicio de aquello, de todas formas necesitamos hacer una revisión exhaustiva del contenido completo del fallo para evaluar la interposición de recursos, principalmente recursos de nulidad. Y para determinar si para litigar, al menos en el voto de mayoría, y sin perjuicio de aquello, de todas formas necesitamos hacer una revisión exhaustiva del contenido completo del fallo para evaluar la interposición de recursos, principalmente recursos de nulidad. Y para determinar si la sentencia incurre en algún tipo de causal, necesitamos hacer una revisión exhaustiva del contenido de la misma.
7: Tras conocer el fallo, el abogado defensor Pedro Ortustegui manifestó conformidad con la decisión adoptada por el tribunal, aunque lamentó que no se hayan recuperado los gastos asociados al proceso judicial.
1: esperamos que reflexione la Fiscalía, que el Fiscal Nacional pueda abordar este asunto, el nuevo Fiscal Regional Metropolitano Centro Norte, don Francisco Jacir, también pueda revisar esta situación y ojalá no recurran y termine este triste episodio, a mi juicio, de error de persecución a los funcionarios de Carabineros que cumplieron las funciones constitucionales durante el estallido social. Y ojalá que esto ocurra a nivel de todo Chile, porque Claudio Crespo es uno de los tantos oficiales.
7: La defensa también llamó a la Fiscalía a desistir de eventuales recursos y pidió revisar los criterios de persecución penal en causas vinculadas al estallido social. El caso de Gustavo Gatica se transformó en uno de los episodios más emblemáticos de las violaciones a los derechos humanos denunciadas durante las manifestaciones de 2019.
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7: La municipalidad de Rancagua intensificó el retiro de vehículos abandonados en barrios y pasajes, cursando 176 notificaciones en 30 días. El plan busca recuperar espacios públicos, prevenir focos de delincuencia e insalubridad y habilitó un WhatsApp para denuncias vecinales.
21: La región de Coquimbo.
7: La comuna de Ovalle celebrará el Día Nacional del Pisco este sábado 16 de mayo con degustaciones, gastronomía, música y emprendimientos en la cooperativa Control Pisquero. La actividad busca relevar la tradición pisquera, apoyar productores locales y fortalecer el turismo comunal.
21: La región de la Araucanía.
7: Un operativo antidrogas en Cholchol dejó 4 detenidos tras allanamientos en 3 viviendas. Carabineros incautó droga, plantas de marihuana, armas, municiones, celulares y dinero. 3 imputados quedaron en prisión preventiva y una persona percibida por el tribunal.
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7: El presidente José Antonio Kast defendió su liderazgo y respaldó a sus ministros durante una actividad con la Cámara Chilena de la Construcción. Además, afirmó que su promesa de expulsar migrantes irregulares era una metáfora. El informe es de María Belén Araya.
2: El presidente José Antonio Kast defendió este miércoles su estilo de liderazgo durante una actividad por los 75 años de la Cámara Chilena de la Construcción. En la instancia, el mandatario respaldó nuevamente a sus ministros y afirmó que su forma de conducir el gobierno se basa en entregar espacios de autonomía a las autoridades. Durante su intervención, el mandatario abordó la discusión sobre migración irregular y respondió a cuestionamientos respecto de una de sus promesas de campaña. Kast aseguró que sus dichos sobre expulsar a 300.000 migrantes el primer día de gobierno correspondían a una metáfora.
3: Algunos dicen, oiga, llevan 60 días y usted dijo que el primer día iba a expulsar a 300.000 migrantes. Es una metáfora. Si alguien cree que en un día uno va a expulsar a 300.000, creo que entendió mal el mensaje. Nosotros vamos a hacer cambios importantes en las políticas migratorias y van a ir voluntariamente, como lo he dicho, saliendo muchas personas. Muchas personas que van a salir y van a poder postular de nuevo a entrar, pero entrar por la puerta, en la medida que se garantice que vienen a trabajar, en la medida que se garantice que tienen un contrato.
2: Según explicó, quienes interpretaron literalmente esa afirmación habrían entendido incorrectamente el mensaje que busca transmitir. En esa línea, el jefe de Estado reiteró que su administración impulsará cambios importantes en las políticas migratorias y endurecerá el control sobre el ingreso irregular al país. El presidente también defendió la denominada mega reforma o plan de reconstrucción nacional y justificó medidas económicas adoptadas.

0: aprobadas por el Ejecutivo, incluyendo el traspaso del costo de los combustibles. Según afirmó, el gobierno busca hablar con la verdad y evitar decisiones que impliquen un uso excesivo de recursos públicos para enfrentar contingencias económicas.
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2: Magallanes registra la segunda cobertura más baja del país en inmunización contra el virus respiratorio sincicial, con 82,7%. Autoridades llamaron a vacunar gratuitamente recién nacidos y lactantes para prevenir hospitalizaciones graves durante la temporada invernal. Eso es todo por el momento. Nos encontramos en la siguiente edición de noticias.
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2: Hola, ¿cómo están? Bienvenidos, bienvenidas. Estamos comenzando el clásico. Ya estamos en la mitad de la semana, en este miércoles 13 de mayo. Claro, nos vamos acercando a la primera quincena. Bueno, muy contentos de poder estar con ustedes, de poder acompañarles con la mejor música. Tenemos una programación increíble hoy día, ¿eh? Estaba viendo la pauta acá programática. Está increíble, así que la invitación para que nos acompañes. 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Ya, vamos a ir a la música de inmediato, así comenzamos el clásico. Bienvenidos y bienvenidas.

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1: Oye, vamos a hablar de las 20 contraseñas más utilizadas en nuestro país y el mundo. Muchas se descifran en menos de un segundo, ¿eh? Dicen los expertos. Hay que ser un poquito más creativos para las contraseñas. Y claro, porque es difícil, ¿eh?, elegir una contraseña, que puede ser una tarea a la que muchos de nosotros le restamos importancia, no le damos la importancia que merece. Bueno, esto lo demostró el último informe de NordPass, que reveló que las contraseñas más utilizadas tanto en Chile como alrededor del mundo, y que a menudo suelen ser las más inseguras. Es en nuestro sexto año analizando los hábitos de las personas con sus contraseñas, y adivinen qué, siguen siendo muy malos, aseguran desde el administrador de contraseñas. Ya sea por descuido o por temor a olvidarlas, lo cierto es que a menudo se eligen claves cortas y con letras o números consecutivos, lo que supone un grave peligro. Claro, un grave peligro. ¿Cuáles son las contraseñas más utilizadas en Chile y alrededor del mundo? Te lo contamos ahí en un ratito más. Estamos aquí en el clásico Su Programa. No es mío, no. Es Su Programa, para que siga disfrutando de estas canciones.

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1: Ahora escuchamos en Lentos en tus oídos a la banda Alan Parsons Project y este Days Are Numbers.

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1: Claro, te voy a contar que un día como hoy, 13 de mayo de 1779, en este día se produjo una en gran avenida de Mapocho y en pos de ella una gran epidemia que se denominó el Malcito. En 1827, en el Teatro Nacional, se estrenó la primera obra de un autor nacido en Chile. Se llama La Chilenita, de Manuel de Magallanes. Te voy a contar que un día como hoy, en 1950, el Diners Club emite su primera tarjeta de crédito acá en nuestro país. En 1921, naufraga en San Vicente, octava región, el remolcador Huemul. Milagrosamente, no hubo víctimas. Con la asistencia de los presidentes de Chile y Bolivia en 1913, respectivamente, se inaugura el ferrocarril de Arica a La Paz, la construcción realizada con capitales y trabajadores chilenos. Está considerada como la obra de mayor magnitud de América Latina a comienzos del siglo XX. Esta obra, junto con el ferrocarril Antofagasta a Bolivia, son las pruebas más palpables de la buena fe con que Chile cumplió sus tratados internacionales, dándole al pueblo hermano toda clase de facilidades para su acceso al Pacífico. Ahí está todo lo ocurrido un día como hoy, te lo contamos aquí en El Clásico.

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1: Muy bien, las contraseñas más utilizadas en Chile y alrededor del mundo. El año pasado las contraseñas más comunes volvieron a ser combinaciones de números y palabras fáciles de adivinar. Elaborado en colaboración, dice acá la nota, con investigadores independientes especializados en incidentes de ciberseguridad. El informe contempla una base de datos de 2,5 terabytes de 44 países. La contraseña 123456, que podría ser descifrada por un hacker en menos de un segundo, se convirtió en la clave más común. Claro, no hagan esa clave, chiquillos. Empleada en más de 3 millones de veces, dice. A esta le sigue 123456789, contabilizada más de 1,5 millones de veces y descifrable también en menos de un segundo. Y la tercera fue otra combinación de números, en este caso 123456789, dijo María Florencia Melo, de Data Journalist de Statista. Es una empresa también de contraseñas que ve las contraseñas más comunes. Así que ahí están, el ranking de las contraseñas más utilizadas el año pasado. Son 1, 2, 3, 4, 5, 6, con más de 3 millones de usuarios que la utilizaron. Luego en el cuarto lugar aparece Password, así con la palabra tal cual, Password, 692.151. QWERTY, 1, 2, 3, 642.638 personas. Y acá aparece un dato, el 111 459.730 personas. Así que tengan cuidado con las contraseñas. También Chile, la palabra Chile fue la más utilizada acá en nuestro país con 5.009 veces. Y un hacker demora menos de un segundo en descifrarla. O menos de 10 segundos en descifrarla. Ahí, por ahí aparece Benjamín, aparece la palabra Colo Colo, Pokémon, Valentina, que también fue utilizada 408 veces, ¿eh? Y son contraseñas súper fáciles de adivinar. Así que ponga cuidado cuando tenga que colocar una contraseña, ponga cuidado y métale ganas ahí a las contraseñas. Ya, vamos a ir a más canciones. Quédate con nosotros aquí en El Clásico. Te acompañamos en la Toda Marcha.

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1: Oye, ya estamos al portas del invierno, se va acercando a pasos agigantados, bajas temperaturas que ya se sienten. Claro, las mañanas ya están más heladas, durante el día también. Bueno, y con esto aumenta el uso de las estufas, los sistemas de calefacción eléctricos en los hogares, lo que también eleva el riesgo de fallas e incendios asociados a instalaciones deficientes, instalaciones mal hechas, artefactos en mal estado. Desde Covisa, una empresa chilena dedicada a la fabricación y venta de conductores eléctricos, llaman a reforzar las medidas de prevención y a estar atentos a señales que podrían advertir problemas eléctricos, especialmente en una época donde el consumo energético se intensifica, dice. Entre las principales señales de alerta destacan el olor a plástico quemado en enchufes o tableros. Ojo con eso, ¿eh? Es súper característico. Cortes de energía frecuentes o automáticos que se disparan sin razón aparente. Enchufes en mal estado, revisarlos, ¿no es cierto? O que se calientan en exceso. Y luces que parpadean de forma irregular. Estas situaciones no deben ser ignoradas, ya que pueden ser el indicio de sobrecargas, conexiones defectuosas o equipos en mal estado que podrían derivar a emergencias mayores, explica Luis Calavería, jefe de control de calidad de Covisa. Así que lo importante, dice él, es la prevención. Luego también vamos a estar hablando de la prevención. Tema súper importante. Vamos a la música. Seguimos aquí en el clásico La Toda Marcha que te acompaña.

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3: Una sección que me gusta mucho. Ahora escuchamos a Juan Gabriel con el Noa Noa en el Placer Culpable.

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2: Espacio que gusta mucho a nuestros auditores. En el 2x1 llega The Bangles, aquí en El Clásico.

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1: Estamos hablando de las contraseñas, ¿no es cierto? Y bueno, y para terminar el tema, porque me estaban preguntando acá, bueno, ¿y qué debe tener una buena contraseña? Según el sitio de Microsoft, ¿no es cierto?, de las computadoras, una buena contraseña debe considerar lo siguiente, para que tome nota ahí, ¿eh? Debe tener al menos 12 caracteres de longitud, aunque es mejor si tiene 14 o más. Combina mayúsculas, minúsculas, números y símbolos. Súper importante. Es mejor si la palabra no se puede encontrar en un diccionario, como el nombre de una persona, carácter, producto u organización. Aunque debe ser fácil de recordar para ti, tiene que ser difícil de adivinar para otros. ¿Eh? Windows recomienda usar una frase memorable, ¿verdad? Puede ser una frase memorable, qué sé yo, combinado también con símbolos, con números, dice acá, con mayúsculas, con minúsculas, ¿ya? Así que 12 caracteres de longitud como mínimo, dicen los expertos. Ya pues, vamos a continuar con más canciones aquí en El Clásico. Te acompañamos en el A Toda Marcha.

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1: Hoy estamos leyendo las recomendaciones que entrega Covisa, que es una empresa chilena dedicada a la fabricación y venta de conductores eléctricos, de las alertas y medidas para prevenir incendios eléctricos en las casas, que lo hemos visto tantas veces lamentablemente, ¿no? Claro, acá se entregan algunas recomendaciones de Covisa. Por ejemplo, verificar que todos los artefactos cuenten con certificación SEC. De ser posible, realizar una revisión preventiva con un profesional capacitado y certificado. No lleve maestros chasquilla. Optar por productos de calidad y marcas reconocidas. Mantener los sistemas de calefacción en buen estado. Evitar sobrecargas, enchufes y no abusar de extensiones eléctricas. Asegurar que estufas y calefactores estén alejados de materiales inflamables, cortinas, ropa de cama, alfombras. Contar con extintores en el hogar, definir un plan de escape y realizar simulacros, dicen acá. La seguridad eléctrica no solo depende de la tecnología, sino también de las decisiones que tomamos a diario. Una instalación adecuada y una mantención oportuna pueden marcar la diferencia, dicen ellos. ¿Ya? Así que algo tan importante como hacer una instalación eléctrica en su hogar, tiene que hacerlo gente que es especializada en aquello. ¿Ok? Muy bien, vamos a la música. Seguimos aquí en el clásico La Toda Marcha, que te acompaña también con estos consejos.

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0: Muy bien, nos vamos. Ya estamos terminando el programa del día de hoy, de este miércoles 13 de mayo. Así es. 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Agradecer a todas las radios que estuvieron conectados también con nosotros. Muchas gracias, muchachos. Oye, me invitaron por ahí este fin de semana al Elqui, ¿eh? Vamos a estar en una actividad muy, muy entretenida. Vamos a estar por allá. Un abrazo para todos, ¿eh? Cuídense mucho y nos encontramos mañana jueves. Que estén muy bien, chau, chau.
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un número uno en la historia. En septiembre de 1985, el músico y compositor británico John Power estuvo dos semanas consecutivas en el número uno del Hot 100 Billboard con su clásico City Almost Fire.

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1: Son las 6:56.
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8: Claudio Crespo fue absuelto en el caso Gustavo Gatica y el tribunal resolvió que el Ministerio Público no deberá pagar costas procesales. La Fiscalía analizará el fallo antes de decidir si presenta un recurso de nulidad. Las ciclovías abrieron un nuevo flanco para el gobierno, luego de denuncias ante Contraloría por la eventual paralización del tramo 3 de Nueva Alameda Providencia. Organizaciones ciclistas, el gobierno regional y parlamentarios acusan incumplimiento de compromisos estatales. Un informe de inteligencia estadounidense contradijo a Donald Trump y afirmó que Irán conserva gran parte de su capacidad militar. Según el reporte, Teherán recuperó bases, lanzadores y buena parte de su arsenal de misiles pese a los ataques recientes.
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un número uno en la historia. En febrero y marzo de 1980 y bajo la producción The Game, llega al número uno del Hot 100 Billboard y ahí se queda por 4 semanas la canción de Queen, Crazy Little Thing Called Love.

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1: Son las 7 con 30 minutos.
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un número uno en la historia. En mayo de 1983 llega al número uno de la Hot 100 Billboard David Bowie y Let's Dance.

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2: Son las 7:55.
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0: Hola, ¿cómo están? Soy María Belén Araya y les doy la bienvenida a este informe de noticias donde hablaremos sobre el nuevo proyecto de ley que busca dar respaldo legal y estabilidad a mujeres de la pesca artesanal. También abordaremos el anuncio del ministro de Vivienda Iván Poduje respecto a la demolición de viviendas en El Olivar, que advirtió falta de recursos para la reconstrucción. Crisis en salud pública. Amuchi y Minsal acuerdan mesa técnica tras años de problemas estructurales.
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0: Lo adelantábamos en titulares, la Asociación de Municipalidades de Chile, AMUCH, se reunió con el subsecretario de Redes Asistenciales, Julio Montt, para abordar la crítica situación de la atención primaria de salud APS, donde se enfatizó que el sistema padece deficiencias estructurales y se acordó la creación de una mesa técnica. Daniela Pérez nos cuenta más en el siguiente informe.
11: La Asociación de Municipalidades de Chile se reunió con el subsecretario de Redes Asistenciales, Julio Montt, para abordar la crítica situación de la atención primaria de salud, APS. En el encuentro, donde participaron más de 20 jefes comunales, se enfatizó que el sistema padece deficiencias estructurales y se acordó la creación de una mesa técnica. El presidente de la Comisión de Salud de la AMUCH, Gustavo Alessandri, sostuvo que la atención primaria está en crisis hace años y que la única manera de salir adelante es con un trabajo transversal.
12: Tenemos que reconocer primero que la atención primaria está en crisis y no hace 6 meses, no hace 2 meses, sino que hace bastantes años. Y la única manera de salir adelante es con un trabajo transversal que reconozca la realidad que tenemos todas las comunas de nuestro país. Lo que le hemos pedido al Ministerio es que nos sentemos en una mesa, que hagamos una programación y terminemos con la burocracia que existe en nuestro Estado para poder llegar a tiempo y que sea una salud de prevención de las distintas enfermedades.
11: Por otro lado, el subsecretario de Redes Asistenciales, Julio Montt, señaló que el fortalecimiento de la salud primaria es un eje central para el gobierno y que buscan aumentar la capacidad resolutiva.
13: Solamente refrendar, el fortalecimiento de la atención primaria de salud es un eje central para este gobierno y para este ministerio. Nuestro objetivo es aumentar su capacidad resolutiva y acercar más las soluciones a las personas. En ningún caso es debilitarla.
11: El encuentro ocurre en un contexto de tensión presupuestaria marcado por el reciente reclamo de diversos alcaldes ante el Palacio de la Moneda por recortes de Hacienda. Desde la AMUCH advirtieron que cualquier debilitamiento de la APS impacta directamente en la población más vulnerable.
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0: La diputada Joana Pérez presentó un proyecto de ley para modificar la normativa del INDESPA, buscando que las trabajadoras de actividades conexas sean reconocidas formalmente en sus instrumentos de fomento. La iniciativa surge ante la demora de la reglamentación que debería dar estabilidad al registro de estas labores esenciales. El informe es de Carlos Maturana.
14: En el Congreso se presentó un proyecto de ley para modificar la normativa del INDESPA buscando que las trabajadoras de actividades conexas sean reconocidas formalmente en sus instrumentos de fomento. La iniciativa surge ante la demora en la reglamentación que debería dar estabilidad al registro de estas labores esenciales. El proyecto de ley cuenta con un apoyo transversal de distintas bancadas y establece un plazo máximo de 6 meses para que las autoridades dicten el reglamento pendiente de ley INDESPA. Esta medida es crítica ya que permitiría ejecutar presupuestos y programas que actualmente se ven limitados por la falta de estructura jurídica definitiva, según los promotores del proyecto. Con este respaldo en el Congreso, se espera que durante el transcurso de este año la modificación sea aprobada, garantizando que las políticas públicas lleguen de forma permanente a las trabajadoras de todo el litoral nacional.
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0: Estudiantes del Liceo Rayén Mapu protestaron por presencia de ratones y palomas en el establecimiento. Alumnos y apoderados denunciaron riesgos sanitarios y pidieron medidas urgentes para asegurar el retorno a clases en condiciones adecuadas.
10: La región del Biobío.
0: El Ministerio de Obras Públicas llamó a respetar la prohibición de tránsito de camiones por el puente Juan Pablo II, vigente desde 2010. La medida busca proteger la estructura que será intervenida con obras por 9 mil millones de pesos desde junio.
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0: Un amplio operativo policial se desarrolló este miércoles en la comunidad Temucuicuy, en la comuna de Arcilla, en la región de la Araucanía, luego de ataques armados registrados durante la madrugada contra dos unidades de carabineros. De acuerdo con información entregada por las autoridades, el procedimiento permitió recuperar la camioneta utilizada por los sujetos involucrados en los ataques. Además, Carabineros incautó una submetralladora tipo Uzi, una pistola calibre 9 milímetros y municiones. Respecto al operativo, habla el fiscal de alta complejidad, Carlos Bustos.
15: Se realizó una diligencia de entrada a registro de incautación a la comunidad Temucuicuy. Se recuperó el día de hoy precisamente esa camioneta utilizada por los imputados al interior de la comunidad Temucuicuy y además armamento que consiste en una submetralladora Uzi, una pistola 9 milímetros y además munición del mismo calibre. Todas estas diligencias se enmarcan dentro de investigaciones que lleva a cabo la Fiscalía de Alta Complejidad y que se ha determinado que en dicho lugar donde se realizaron las incautaciones se guardaban estas armas y también la camioneta que fue recientemente recuperada.
0: Hasta el momento no se reportaron personas detenidas y el operativo continúa desarrollándose en la zona mientras las policías realizan nuevas diligencias y peritajes relacionados con los hechos investigados. Recordar que en la madrugada del miércoles uno de los ataques afectó al cuartel de la Sexta Comisaría de Ercilla, donde desconocidos llegaron hasta el recinto policial a bordo de un vehículo y efectuaron disparos mientras se desplazaban por el lugar, provocando daños en la infraestructura de la unidad policial, aunque no se registraron funcionarios lesionados ni víctimas producto de los disparos realizados. El ministro Iván Poduje confirmó que la próxima semana comenzarán las demoliciones de viviendas con fallas en el Olivar. Además, advirtió que los recursos para reconstrucción ya se agotaron y que el gobierno está utilizando fondos de otras regiones para continuar las obras comprometidas. Ornella Mellado nos cuenta más en el siguiente informe.
16: El ministro de Vivienda, Iván Poduje, confirmó que la próxima semana comenzarán las demoliciones de viviendas construidas por la empresa San Sebastián en el sector El Olivar de Viña del Mar. La autoridad defendió nuevamente la decisión del gobierno y aseguró que informes técnicos elaborados por el IDIEM detectaron graves fallas estructurales.
17: No, nosotros tenemos informes de la DITEC, un nuevo informe que demuestra las severas falencias que tiene la constructora San Sebastián. Ellos tienen todo el derecho a decir lo que quieran, pero el nuevo informe confirma tres cosas. Primero, que la empresa construyó con falencias estructurales las casas. Segundo, que las construyó sin la mitigación de incendio ni la norma de incendio. Tercero, que usó materiales truchos porque no están acreditados y por lo tanto en ese contexto las fallas son gravísimas.
16: Según explicó el secretario de Estado, los antecedentes técnicos demuestran que las viviendas fueron construidas sin cumplir normas básicas de seguridad y afirmó que el ministerio mantendrá las querellas contra la empresa por delitos como fraude al fisco, estafa, negociación incompatible y amenazas a vecinos. En paralelo, Poduje manifestó preocupación por el financiamiento de la reconstrucción en las regiones del Biobío y Valparaíso. El ministro aseguró que los recursos destinados a estas obras se agotaron el pasado 30 de abril y que actualmente el gobierno está realizando reasignaciones presupuestarias desde otras regiones para mantener la ejecución de proyectos comprometidos. Finalmente, el titular de Vivienda emplazó al Congreso a acelerar la tramitación de la Ley de Reconstrucción impulsada por el Ejecutivo. Según indicó, las reasignaciones presupuestarias tienen un límite y podrían afectar proyectos habitacionales fuera del Biobío.
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14: Autoridades alertaron por un presunto vertido de aguas servidas en la playa Las Ventanas. La diputada Chiara Barchesi solicitó fiscalización sanitaria tras denuncias del municipio y pescadores locales, quienes advierten una descarga permanente al mar que podría afectar recursos marinos y la salud de la comunidad.
10: La región de Arica y Parinacota.
14: Las universidades de Arica registraron un alto nivel de postulaciones para el proceso 2026. En la Universidad de Tarapacá, Ingenierías y Psicología lideraron la demanda con más de 4.900 las postulaciones efectivas y un aumento del puntaje de corte en más del 50% de las carreras.
10: La región de los lagos.
14: Autoridades regionales y Empor Mont presentaron en Castro el proyecto Centro Logístico y Extraportuario para Chiloé. La iniciativa considera un terreno fiscal en Dalcahue y busca ordenar la carga, mejorar la conectividad y proyectar el desarrollo logístico del archipiélago a largo plazo.
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0: El Instituto de Previsión Social IPS reiteró el llamado a las personas adultas mayores a consultar si tienen derecho a acceder a la Pensión Garantizada Universal, más conocida como PGU, y recordó que este beneficio estatal no se entrega automáticamente, sino que debe ser solicitado. La PGU está dirigida a personas de 65 años o más, ya sea estén pensionadas o continúen trabajando y que no pertenezcan al 10% más rico de la población. Asimismo, deben tener una pensión base igual o inferior a 1.252.602 pesos. Se solicita además acreditar reincidencia en Chile durante al menos 20 años desde los 20 años de edad y 4 de los últimos 5 años previos a la solicitud. Atención, porque quienes cumplan con estos requisitos pueden realizar el trámite ingresando al sitio web de Chile Atiende con clave única o mediante videollamada con ejecutivos de atención. También existe la posibilidad de hacer la solicitud de manera presencial en sucursales del IPS, municipalidades, AFP o compañías de seguros en caso de estar afiliados a estas entidades previsionales. Por último, la PGU puede ser suspendida y entre las causales se encuentra no cobrar el beneficio durante 6 meses continuos o no entregar los antecedentes solicitados para acreditar que se mantienen las condiciones necesarias para seguir recibiendo el aporte estatal.
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0: El Consejo Municipal aprobó un proyecto de más de 109 millones de pesos para instalar y reponer 111 luminarias LED en sectores rurales. La iniciativa beneficiará a comunidades cercanas a la ruta T45 y mejorará seguridad vial.
10: La región de los lagos.
0: 3 kayakistas sufrieron un accidente en el río Damas y quedaron atrapados por la corriente y vegetación del sector. Equipos de emergencia lograron rescatarlos mientras especialistas advirtieron sobre el aumento del caudal y los riesgos.
10: La región de Antofagasta.
0: Más de 50.000 mayores de 60 años aún no se vacunan contra la influenza en Antofagasta. La autoridad sanitaria llamó a reforzar la inmunización de adultos mayores, embarazadas y niños antes de los meses de mayor circulación viral.
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0: Un estudio liderado por la Universidad de Chile reveló que el glaciar Echaurren Norte, ubicado en el Cajón del Maipo, ha perdido el 65% de su superficie desde 1955. La investigación fue publicada en la revista científica Annals of Glaciology y advierte un fuerte deterioro en este glaciar de referencia para Sudamérica, ubicado en la cuenca del río Yeso, en la región metropolitana. Según el estudio, el glaciar pasó de tener una superficie superior al tamaño del Vaticano a quedar reducido a apenas 0,18 kilómetros cuadrados. Actualmente sobreviven solo 3 pequeños fragmentos de hielo. El jefe de la investigación y académico de la Universidad de Chile, James McPhee, explicó que uno de los principales factores del retroceso glaciar es el déficit de nieve acumulado durante los últimos años.
18: Este cambio para la región metropolitana debe dar origen a preocupación, porque si bien el glaciar Echaurren es un glaciar de por sí bastante pequeño y su contribución hídrica no es sustancial para lo que se representa toda la cuenca cordillerana del río Maipo, sí el glaciar Echaurren es un testigo, un centinela de cambios que están siendo experimentados por muchos otros glaciares en la región.
0: A este escenario se suma el aumento de la llamada isoterma cero, es decir, la altura donde la temperatura supera los 0 grados. Esta condición expone durante más tiempo al glaciar al derretimiento. Sobre estos factores, el glaciólogo Hans Fernández explicó más.
19: El retroceso glaciar en esta parte del planeta se explica primeramente por el aumento en promedio de la temperatura del aire. Si nosotros paráramos nuestras emisiones de gases de efecto invernadero hoy día, aún así no sería suficiente para frenar las tendencias que estamos observando.
0: El Echaurren Norte es considerado uno de los dos glaciares de referencia de Sudamérica junto al glaciar Songo en Bolivia. Sus registros han sido utilizados durante décadas para estudiar el avance del cambio climático y la pérdida de hielo en la cordillera. Aunque los científicos advierten que podría desaparecer en las próximas décadas, señalaron que actualmente existe una aparente estabilización gracias a la capa de rocas que cubre parte del hielo y ralentiza parcialmente su derretimiento.
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0: El Consejo Regional de Arica votará recursos por más de 3.292 millones de pesos para iniciar la erradicación y demolición de parte del Cerro Chuño. El plan contempla 4 etapas y busca intervenir un sector vinculado al crimen organizado y ocupaciones irregulares. Hasta acá dejamos el resumen de noticias. Nos volvemos a encontrar en una próxima edición con más informaciones. Que estén muy bien.
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1: Son las 8 y 24 minutos.
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Entre noviembre y diciembre de 1989, la canción Blame It on the Rain alcanzó el número uno del Hot 100 Billboard con Milli Vanilli.

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7: El viceministro Daniel Mas endureció el tono frente a Codelco y afirmó que el nuevo directorio tendrá como mandato retomar el control de la estatal. Apuntó a seguridad, producción y proyectos estructurales en medio de dudas por reportes internos de producción. Nicolás Ramírez confirmó que estará entre 3 y 4 semanas fuera por un desgarro que complica a Universidad de Chile. El defensa lamentó coincidir lesionado con Matías Saldivia, aunque confió en que sus reemplazantes puedan responder ante Cobresal. José Antonio Kast reunió a senadores y presidentes oficialistas en Cerro Castillo, donde reconoció errores de instalación y pidió unidad. Los partidos valoraron la cita, pero insistieron en reforzar la agenda de seguridad antes de la cuenta pública.
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0: Hola, ¿qué tal? Muy pero muy buenos días. En la mañana contigo a esta hora a través de la Radio Manda, el 89.9 FM y también a través de la www.amandafm.cl para todo Chile, para todo el mundo a través de la Internet. Les saludamos y le damos la bienvenida a La Mañana Contigo. Oiga, jornada más agradable, sí, pues con relación al tiempo, pese a que acá en San José ha estado bastante caluroso estos días, ¿ah? Sí, vamos a estar ya justo con el pronóstico del tiempo, vamos a estar también con la temperatura acá en la zona, principalmente la estación San José de Guayacán. Así que hoy 14 de mayo, ¿ah? 14 de mayo, por supuesto, Santoral, Santa Enedina, Santa Gema, Santa Cora y también por acá me indican que es San Matías, ¿ah? Mira, todos los Matías que están de onomástico, Día Continental del Seguro y Día de la Ascensión, claro. Ah, exactamente. Ya, 9 con 11 minutos. ¿Cómo está Mandita? Primero le saludo, le doy la bienvenida. ¿Cómo le va? ¿Bien? Qué bueno. Qué bueno. Me alegro mucho. Qué bueno que esté bien. Ya. Qué buena. Está la fiesta. Tarararira. Y ahora que amanezca. Qué buena. Qué buena está la fiesta. En la noche ahora y ahora que amanezca. Ya. Oiga, 9 con 11 minutos, comenzamos de inmediato su matinal, La Mañana Contigo.
1: ¡Que comience la fiesta!

0: Ya, 9 de la mañana con 18 minutos, 9 y 18 minutos, la mañana contigo. Y ahí sí, ¿tenemos ya listo el pronóstico del tiempo? Sí, lo tenemos listo, bandita, qué bueno, sí. Oiga, ¿tenemos algún inconveniente con nuestro WhatsApp momentáneamente? Así que hay un tema ahí de inconveniente, por si acaso, si no respondemos al momento, cuando ya tengamos acceso a nuestro WhatsApp, vamos a estar respondiendo, ¿ya? Exacto. Sí, sí, ando pasado perfume este mes, sí. Lo que pasa es que mi perrito en la mañana se pegó una embarradita, ya, y limpié y después eché un poquito de perfume, entonces por eso ando pasado. Ya. Oiga, nublado y bruma en algunos puntos de la región metropolitana con una temperatura de 13 grados, 75% es la humedad relativa del aire. Le cuento que 24 grados se esperan para hoy en la región metropolitana. Sí, pues 24 grados se esperan el día de hoy en la región metropolitana. A esta hora en San José de Guayacán, 15 grados con dos décimas y una humedad relativa del aire que alcanza un 36%. 9 con 19, 9 y 19, la mañana contigo hasta ahora, acompañándole a través de la Radio Manda en la 89.9 FM. Y por supuesto, ¿quieres saber para la quinta región? Ya, es que ya empieza a ir a la quinta región ya. Para hoy, cielo cubierto y neblina variando nublado para hoy día jueves 14 de mayo. Irá variando a nubosidad parcial durante el transcurso del día. Sí, ya vamos a ir ahí, tranquila bandita. No se me va, que no manda el cúnico, ya. Sí, oiga, esta bandita me dice una cosa para mí. Ya, vamos con un tema musical y regresamos.
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1: Son las 9 de la mañana con 28 minutos.
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1: Conociendo el cajón del Maipo y por supuesto reactivándolo día a día junto a Radio Amanda, le cuento que uno de los atractivos que tiene nuestra zona es la Laguna de los Patos. Es uno de los atractivos más populares entre los amantes del senderismo que visitan el Cajón del Maipo. Es una laguna de color esmeralda, sí, pues alimentada por aguas de nieve y deshielos, emplazada en un humedal provisto de vegetación que seduce a la fauna cordillerana. Exacto. Oiga, tiene pumas y guanacos. El lugar es parte de Parque Valle del Yeso y para llegar a la laguna se debe pagar una entrada de 8.000 pesos por adulto y 4.000 pesos por niños. Sin duda, la forma de llegar es a través de la ruta G25 camino al volcán, pasar por la localidad de San Gabriel y luego tomar la bifurcación hacia el embalse del Yeso. El trekking es una de los principales o las principales actividades que se puede realizar en dicho lugar. Laguna Esmeralda, una experiencia inolvidable que usted podrá vivir justamente acá, pues, en la Laguna de los Patos, conociendo el Cajón del Maipo.
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1: Son las 9 de la mañana con 57 minutos.
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11: El cobre alcanzó su mayor precio en 3 meses en Londres, impulsado por temores sobre escasez en el suministro global. El retraso en la recuperación de la mina Grasberg y señales desde China reforzaron las expectativas de un mercado más ajustado. 6 representantes del Team Chile clasificaron al US Masters de esquí náutico y wakeboard. Entre ellos destacan Trinidad Espinal, única latinoamericana en slalom, y Martín Labra, primer chileno en llegar a 2 pruebas adultas del torneo. Apoderados y vecinos denunciaron una plaga de ratones junto al Colegio Carlos Cousiño de Valparaíso. Acusan acumulación de basura y riesgos sanitarios, por lo que exigieron medidas urgentes a las autoridades para proteger a la comunidad escolar.
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0: sí, pues la mañana contigo a esta hora a través de la radio, sí, Radio Amanda 89.9 FM, y también a través de la www.amandafm.cl. 10 de la mañana con 8 minutos. Oiga, nos llega este tema fresquito de Ricardo Montaner con Edén Muñoz, para que seas feliz en la mañana contigo.
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0: Ay, ay, ay, qué buen tema. Sí, pues con Edén Muñoz y Ricardo Montaner. No sea cabrón, oye, mano, pero pues vamos. Ya, y sigue llegando buena música, porque le cuento que hasta ahora también tenemos acá en la radio Amanda a Fonseca con Juanes, Antes que el tiempo se vaya, en esta obra íntima que tenemos para usted con La Mañana Contigo.
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0: Ya, las 10 de la mañana con 16 minutos, 10 de la mañana y 16 minutos de la mañana contigo hasta ahora a través de la radio Manda 89.9 FM. Oiga, quiero mandar un grato y afectuoso saludo el día de hoy a alguien que está de cumpleaños, que es mi padre, que está de cumpleaños hoy día jueves 14 de mayo. Un saludo afectuoso de parte mía, por supuesto, y también de mis hermanos, somos 8 hermanos, Ricardo, Alejandra, Claudio, Jorge, quien les habla, Marcelo, Cristian, Cristóbal y Nicolás. Un saludo grato para él, por supuesto, ya a su edad, luchando, como dicen, día a día, para tratar de recuperarse de su salud. Igual esperamos que lo pase súper bien, que lo pase súper bien en este día. Pero por sobre todo también indicar que sea un día junto a quienes está más cerca él de nuestra familia. Así que un saludo grande para él, por supuesto, hasta ahora de la mañana. Los pegaditos a continuación en La Mañana Contigo.
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0: Y en Los Pegaditos, Leo Muena con Por Ti Salud. Estos éxitos que nos llegan de artistas a Radio Amanda junto a La Mañana Contigo.
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1: Son las 10 de la mañana con 27 minutos.
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0: La mañana contigo a través de la radio Amanda, el 89.9 FM, y también a través de la www.amandafm.cl. Oiga, se está llevando a cabo una actividad de capacitación digital a personas mayores que se están certificando en Puente Alto por parte de CGE. Despacho en vivo y en directo con don Rodrigo Ursúa. ¿Qué tal, Rodrigo? Buenos días.
1: Muy buenos días, Marcelo. Cordial saludo a usted y a todos los auditores de la radio que nos escuchan esta mañana. Nos encontramos en la comuna de Puente Alto, en una de las actividades más importantes que tiene la compañía a través del programa Ilumina, y me acompaña Carolina León, una de nuestras directoras, a quien le vamos a consultar de qué se trata esta actividad que estamos a punto de comenzar acá en la comuna de Puente Alto. Carolina, el programa Ilumina, cuéntame qué es lo que está haciendo esta mañana acá en la capital provincial de la provincia Cordillera, digamos.
2: Hola a todos, ¿cómo están? Bueno, lo primero, agradecer este contacto y contarle un poco qué es el proyecto Ilumina. El proyecto Ilumina para nosotros es el acercamiento a la comunidad que tiene la Compañía General de Electricidad, pero pensando en lo

0: la alfabetización, a conocer, a que no le tengan miedo a lo que es un teléfono, a navegar por internet, etcétera. Y en adicional nosotros tenemos una secuencia de cursos en el tiempo, ¿cierto?, que vamos haciendo las distintas comunas donde CG es participante, y con ellos les vamos entregando herramientas también para que conozcan nuestros servicios. Por ejemplo, si alguien tiene un familiar o ellos mismos son electrodependientes, que vía WhatsApp se puedan comunicar con nosotros, que a través de su página o de su de cuenta Click puedan conocer su boleta sin tener que dirigirse a nuestras oficinas necesariamente. Así que todo suma y complementa la relación con nuestros clientes.
1: Ahora, un punto importante es que esto cuenta con el apoyo de la Oficina Municipal de Empleo, es decir, acá hay más entidades, hay una entidad también, hay una empresa que está haciendo las capacitaciones.
0: Sí, efectivamente, a través de los municipios, a través de D-Training, que es la empresa con quien estamos trabajando, que tiene la especialización, nosotros y así con otras empresas a lo largo de todo Chile llegamos a distintos puntos, y con estos puntos también que ellos, dependiendo del curso que estemos haciendo, puedan también ser un canal a la recepción laboral, en este caso, no necesariamente, pero sí que se acerquen y puedan complementar en su entorno familiar todo lo que les sirva para lo que es educación y para lo que es también el mundo profesional.
1: Ilumina, ¿dónde se está implementando? ¿Solamente en la región metropolitana? CG es una empresa que está de Arica, Parinacota hasta la Araucanía. ¿Se está haciendo en otras regiones también, en otras comunas de la región metropolitana?
0: Sí, Ilumina es un programa integral que ya lleva bastantes años y tiene actividades desde capacitación hasta actividades de implementación de laboratorios técnicos, sobre todo con foco en la electricidad, ¿cierto?, las carreras afines. Y además nos estamos expandiendo a proyectos también a nivel universitario. Ya no estamos haciendo convenio con las universidades para ir cerrando este círculo, pero su principal foco en las 169 comunas en que estamos como CG es poder llegar a cada una de las localidades en instancias distintas, en tiempos distintos, todo Chile, con un aporte a los clientes directamente y del sector donde ellos viven.
1: Cuénteme, ¿cuál es su nombre?
2: Hola, buenos días. Mi nombre es Teresita Buendía Gallardo.
1: Cuénteme, ¿qué le pareció este curso? ¿De dónde es? ¿Cómo llegó acá?
2: Hoy yo vengo de aquí mismo, Puente Alto, por el grupo de jefas de hogar, Puente Mujer, programa de emprendimiento, en donde mi grupo, por decirlo así, agregar en general, estamos muy felices, muy contentas, totalmente sorprendidas de todo lo magnífico que puede hacer un celular, tenerle miedo a sus páginas. Y encantada, estamos todas felices. Hablo por todas porque la verdad es que no puedo discriminar de hablar de mí, porque la verdad es que todo el grupo lo pasó muy bien. Parecíamos niñitas de kinder porque no queríamos dejar la sala de clase, el tiempo pasaba volando y muy entretenido, sobre todo la próxima. Uf, no hay que decir de ella.
1: Muchas gracias, Teresita. Teresita, usted me decía que también hay agradecimientos porque acá hay varias entidades que están participando y apoyando esta iniciativa.
2: Sí, sobre todo agradecer a las entidades de la OTEC, de la OTIC, que es de la Cámara de la Construcción, a la Municipalidad y en especialmente al CG, que se pasó con el regalo de la entrega de las tablets, que nos sirvió pero mucho, mucho para hacer este taller entretenido del marketing.
1: Marcelo, terminando este despacho, digámoslo así, indicar que nos encontramos en estos minutos en el Parque Nuestra Señora Gabriela, acá en el centro de reuniones que tiene la Municipalidad de Puente Alto, que está colaborando con esta iniciativa que, lo decía nuestra directora, se está desarrollando en la totalidad o en gran parte de las comunas que tiene CGE bajo su concesión eléctrica, y esto es parte de la vinculación que tiene la compañía con las distintas comunidades y clientes que reciben la energía y los servicios de la compañía. Así que agradecemos la posibilidad de compartir esta actividad esta mañana y felicitar a quienes participaron de esta iniciativa de alfabetización digital para la tercera edad.
3: Por supuesto, Rodrigo, muchas gracias a ti también por el contacto. Por supuesto, en la capital provincial se desarrolla esta actividad, Puente Alto, así que esperamos también que próximamente llegue también este tipo de actividades de CGE y también con la comunidad en nuestro San José de Maipo. Así que el reporte en vivo y en directo a, como diríamos, nuestra unidad móvil, ahí a don Rodrigo Ursúa. La mañana contigo a través de la radio Amanda 89.9.
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3: La Sonora 5 Estrellas con La Borrachera, compadre, La Borrachera.

0: La mañana contigo a través de la radio manda el 89.9 FM. 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
1: Son las 10 de la mañana y 58 minutos.
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10: El pistacho volvió a tensionar la rivalidad entre Estados Unidos e Irán en medio de sanciones, bloqueo marítimo y disputa comercial. Washington domina hoy la producción mundial mientras Teherán enfrenta sequía, guerra y restricciones para exportar su oro verde. Las ofertas laborales por Internet encadenaron 6 meses de caídas en Chile, según el índice del Banco Central. En abril llegaron a 73 puntos, su menor nivel para ese mes desde 2020, reflejando un mercado laboral debilitado. El Consejo de Defensa del Estado mantiene en vigilancia la causa contra Camila Flores por presunto fraude en remuneraciones de asesores. El organismo espera nuevas diligencias antes de definir si se querella y contra quiénes dirigiría eventuales acciones penales.
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1: Y la artista destacada del día es la gran Celia Cruz, quien paz descanse. Hay que empezar otra vez.

0: La mañana contigo a través de la radio manda el 89.9 FM. 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
1: Son las 11 de la mañana con 25 minutos.
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11 de la mañana ya con 39 minutos. Oiga, durante el lunes fue el Día del Estudiante y el Día de la Convivencia Escolar. Y en la Escuela Fronteriza de San Gabriel se vivió un emotivo día donde, con la colaboración de Senda, Previene, la Oficina Municipal de Actividad Física y Deporte, docente y asistente a la educación y familias, y los chicos pasaron un día grato, jugaron, comieron ahí de estos algodones, jugaron ping-pong, comieron cabritas, pintaron, así que lo pasaron bastante bien los chicos. Qué rico, así que me alegro mucho. Ya, por acá, ¿qué otra información tenemos? ¿Para cuándo esto? A ver, inscripción al programa Centro Comunitario de Cuidados. Súmate al Centro Comunitario de Cuidados de San José de Maipo. Si eres una persona cuidadora no remunerada, un niño, niña, adolescente o persona en dependencia funcional, esto es para ti. El programa de Centro Comunitario de Cuidados busca acompañar, apoyar y fortalecer el bienestar de quienes día a día realizan labores de cuidado. Puedes escribir al más 569-3239-0837 o acercarte al Centro Comunitario de Cuidados, ubicado en Cañada Sur 080 exactamente, San José de Maipo. Ya sabe ya, para quienes son cuidadores y cuidadoras, acercarse a este Centro Comunitario, inscríbete en el programa. Ya, 11:40, los recuerdos se nos vienen a esta hora de la mañana. Oiga, me encanta este tema, Con olor a hierba, de Manuel.

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1: Y en los recuerdos, Marisela, completamente tuya.

0: Ya, no luchemos más, José María Napoleón, porque se nos acabó el programa ya. Y la mandita, esta mandita, oiga, ya, nos vamos, mandita, hay que irse. Sí, nos vamos, porque ya viene Pabellón Patrio. Yo voy a nuestro amigo de Pabellón Patrio aquí, ya. Hola, hola, ¿cómo estás? Ya, nos vamos, un abrazo grande, hasta mañana, cuídese. Esto fue La Mañana Contigo, mañana viernes, juntos te...
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1: Son las 11 con 58 minutos.
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7: El dólar cerró con fuerte baja y llegó a 887 pesos, impulsado por un nuevo récord histórico del cobre que alcanzó 6,39 dólares la libra. Analistas proyectan nuevos soportes si el metal rojo mantiene su impulso. La Corte de Apelaciones de Santiago admitió un recurso de la defensa de Joaquín Lavín León contra la prisión preventiva decretada por el juez Daniel Urrutia. Acusan que el fallo copió argumentos de fiscalía e incluyó hechos fuera del desafuero. Jamiroquai confirmó concierto en Chile para el 15 de septiembre en el Claro Arena como parte de su gira latinoamericana. La preventa comienza el 13 de mayo y la venta general el 15, ambas por punto ticket.
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9: ¡Hey! ¿Qué tal? ¿Cómo están? Damas y caballeros, bienvenidos. Comenzamos el Pabellón Patrio para hoy jueves 14 de mayo, casi llegando a la mitad de este mes, ¿no es cierto? ¿Mañana pagan suple? Esperemos que sí. Y el día de hoy, como siempre, conectados en más de 20 radios por todo Chile. A toda la gente un abrazo gigante y esperemos que se encuentren muy bien. El día de hoy vamos a tener, según veo en mi pauta maravillosa que tengo, muchísimos estrenos, algún cumpleaños y algunas efemérides. Así que quédate con nosotros en el Pabellón Patrio y síguenos en nuestras redes sociales en Instagram y Facebook. Muy bien, día jueves 14 de mayo, edición 3196. Yo soy Michael Segovia y vamos a escuchar a Last Whisper con esa canción que se llama Inhuman. Y con ellos comenzamos, partimos el Pabellón Patrio. Sean todos bienvenidos.

Un día como hoy, en 2015, Yorca publica el disco Imperio. En el verano de ese año comenzó la grabación de ese álbum bajo el sello independiente Gato Russo Records, a cargo de Pablo Ramos, y fue lanzado en vivo en la sala SCD de Barrio Bellavista. Un día como hoy, en 2015, Yorca publica el disco Imperio.

Un día como hoy, en 2013, los Bunkers publican el disco La Velocidad de la Luz, séptimo álbum de estudio de la banda. El álbum tiene un estilo más moderno que sus antecesores, ya que fue pensado con un ritmo más bailable, con teclados y sintetizadores más frescos, pero se mantuvo su estructura de rock clásico. Un día como hoy, en 2013, los Bunkers publican el disco La Velocidad de la Luz.

Un día como hoy, en 2012, Beto Cuevas publica el video Quiero Creer, canción compuesta por él y en la que participa el artista Florida. Este es el primer sencillo del álbum Transformación, el segundo que presentó como solista. Un día como hoy, en 2012, Beto Cuevas publica el video Quiero Creer.

Un día como hoy, en 1986, nace en Valparaíso Demian Rodríguez. El bolero de Puerto es un tipo de género musical cargado no solo por sus señas formales, sino también por el involucramiento biográfico que muchos de sus seguidores cultores tienen con él. Aunque nació en los años 80, Demian Rodríguez está enlazado a esa larga tradición que en Valparaíso y San Antonio marcaron antes de él cantores como Jorge Farías, Ramón Aguilera y Rosamel Araya, y conjuntos como Los Chunchos. Cumpleaños el día de hoy, Demian Rodríguez, y en Pabellón Patrio. Los saludamos escuchando Vecina.

La banda nacional Hipnos acaba de publicar su nuevo sencillo Condena, una pieza que profundiza en los rincones más complejos de la experiencia humana, abordando la imposibilidad de dejar atrás ciertos recuerdos. Con una propuesta sonora densa y atmosférica, la canción marca un nuevo paso en el desarrollo artístico de la banda. Vamos a escuchar lo nuevo de Hipnos en Pabellón Patrio. Te dejamos esta canción que se llama Condena.

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2: Son las 12 con 30 minutos.
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6: En tiempos donde la velocidad parece imponerse como lenguaje dominante, hay canciones que deciden ir en sentido contrario, bajar el pulso, escuchar la emoción y volver a poner el corazón en el centro. Y este viejo corazón es el nuevo single de Personal Papers junto a Chinoy y se inscribe precisamente en esa búsqueda, una forma de honrar la sensibilidad en medio del ruido. Vamos a escuchar este viejo corazón con colaboración de Chinoy. Te dejamos lo nuevo de Personal Papers.
7: Este

Juan Pablo Sepúlveda creó la canción Ojos del Desierto de la banda Cuatro Cañas en la Patagonia chilena, un entorno marcado por la inmensidad, el viento y la soledad. Ese paisaje extremo no solo influye en su música, sino que prácticamente se convierte en parte de su identidad artística. En esta canción, la soledad no se presenta como algo negativo, sino como un espacio de reflexión y conexión interior. Vamos a escuchar Ojos del Desierto. Te dejamos lo nuevo de Cuatro Cañas.

Luego de su último lanzamiento en noviembre de 2024, Vise Arroe vuelve a la escena con Conocerte, un sencillo que inaugura oficialmente una nueva etapa en su carrera y abre el camino hacia Amores Litorales, el proyecto discográfico que desarrollará durante este año. Te dejamos entonces Conocerte, lo nuevo de Vise Arroe.

después del final, con una mirada íntima, honesta y sensible. La canción aborda la tensión entre intentar soltar a alguien y seguir conectado a los recuerdos, la nostalgia y lo pendiente. Se llama La Duda. Te dejamos lo nuevo de Avoga aquí en Pabellón Patrio.

El rapero chileno Avoga presenta La Duda, su nuevo sencillo junto a La Fe, en una colaboración que profundiza en esos vínculos que no logran funcionar, pero que dejan emociones abiertas muchas de

Entrar en los 30 puede ser una experiencia contradictoria. El vértigo de lo que cambia y la necesidad de afirmarse en medio de una ciudad que no se detiene conviven y pueden generar confusión, miedo y ansiedad. Pero también música. Dame un cuchillo. Es una banda formada en 2022 y recoge las tensiones de habitar en Santiago hoy para entregar canciones cargadas de intensidad emocional y belleza pop. Un nuevo universo post-adolescente para perderse y encontrarse. Vamos a escuchar esa canción que se llama En el reverso de mi corazón. Te dejamos a Dame un cuchillo aquí en Pabellón Patrio.

Asolar presenta Viendo el Gris, su más reciente sencillo, marcando un nuevo capítulo en su trayectoria dentro del rock alternativo nacional, grabado en Malocchio Studio bajo la dirección de Angelín Bernini y con producción de André Valenzuela. El single incorpora una nueva capa de profundidad que potencia la identidad del proyecto. La mezcla estuvo a cargo de Nicolás Carballo y Víctor Sáez, consolidando un resultado pulido y coherente con la propuesta estética de la banda. Vamos a escuchar a Asolar, que nos presenta en Pabellón Patrio, Viendo el Gris.

The Orbitals presenta Sonic Evolution, sencillo que transforma experiencias personales en una reflexión sobre crecimiento y cambio. Este trabajo aborda cómo cada persona que pasa por nuestra vida aporta a nuestra evolución. Esta evolución hoy es sónica porque el mensaje lo transmitimos a través del sonido, explica la banda, dando sentido al concepto detrás del título. Se llama Sonic Evolution. Te dejamos a The Orbitals aquí en el Pabellón Patrio.

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2: Es la 1:02.
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13: ¿Qué tal? ¿Cómo están? Les saluda Carlos Maturana. Les doy la bienvenida a esta nueva edición de noticias donde sabremos del inicio del juicio contra Célula del Tren de Aragua en Viña del Mar. Fiscalía pide 400 años de cárcel en total. Abordaremos la alerta sanitaria en Los Lagos por plaga de ratones, palomas y murciélagos en 6 establecimientos educacionales. Tras una extensa jornada de tramitación, hablaremos de la aprobación del proyecto de reconstrucción nacional impulsado por el Ejecutivo.
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13: Diputados de distintos sectores políticos presentaron este miércoles el proyecto de ley denominado No Más Niños para la Delincuencia, iniciativa que busca endurecer las penas contra adultos que utilizan a menores de edad para cometer delitos. El diputado César Valenzuela, quien impulsó la iniciativa, explicó que la propuesta surge ante el aumento de delitos cometidos con participación de menores de edad.
14: Hemos presentado hoy un proyecto que se denomina No Más Niños para la Delincuencia. ¿Y qué es lo que hace este proyecto? En primer término, amplía la agravante que hoy día existe en el Código Penal relacionada con los delitos que los mayores de edad cometen con menores de edad, ampliándolo a toda forma de utilización de menores para cometer delitos, y además le impone al juez aplicar la máxima pena asignada al delito.
13: El proyecto plantea aumentar las sanciones para quienes induzcan, instrumentalicen o utilicen a niños, niñas y adolescentes en actividades delictivas. Además, incorpora agravantes cuando exista aprovechamiento de situaciones de vulnerabilidad, dependencia o vínculos familiares. La iniciativa también contempla penas más altas en casos donde menores resulten con lesiones graves, gravísimas o fallezcan durante delitos cometidos bajo la manipulación de adultos. La diputada del Frente Amplio, Tatiana Urrutia, afirmó que las bandas criminales aprovechan contextos de vulnerabilidad social para reclutar niños y adolescentes.
15: El narco no consume droga, consume plata. Y para adquirir esa plata utiliza niños, consume familias, consume nuestros barrios. Y no podemos solamente quedarnos en castigar a aquellos niños, niñas y adolescentes que están involucrados en delitos. También tenemos que ir a cortar el problema de raíz, porque el delito, la red de organizaciones criminales, aprovecha la vulnerabilidad de nuestros niños en los barrios.
13: El proyecto fue respaldado por legisladores de distintos sectores políticos y comenzará próximamente su tramitación legislativa en el Congreso Nacional.
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13: 6 establecimientos de la región de Los Lagos se encuentran afectados por la presencia de plaga de ratas, palomas y murciélagos, obligando a suspender las clases y la prohibición de funcionamiento de los recintos. Ornella Mellado nos cuenta más en la siguiente nota.
16: 5 establecimientos educacionales de la provincia de Llanquihue y uno de Chiloé se encuentran actualmente afectados por la presencia de plagas de ratas, palomas y murciélagos, viéndose obligados a tener que suspender clases y hasta la prohibición de funcionamiento de los establecimientos. Los recintos afectados son los liceos Karel Mapu de Maullín, Rayen Mapu de Quellón, Francisco Ortiz Pizarro de Calbuco, la Escuela España de Puerto Montt y los liceos Ignacio Carrera Pinto e Industrial Chileno Alemán de Frutillar. Evelyn Brintrup, Seremi de Salud de la Región de Los Lagos, detalló de que existe un plan de vigilancia de establecimientos educacionales, el cual es oficiado a principio de año.
17: Como Seremi de Salud tenemos un plan anual de vigilancia de establecimientos educacionales conforme lo estableció en el decreto 289 del Ministerio de Salud, la cual se pone énfasis al iniciar el año. Oficiamos a todos los municipios para dar cumplimiento, nuevamente volvimos a oficiar por un trabajo a los sostenedores, a los municipios, SLEP e incluso Seremi de Educación está presente en esto y está preocupada para dar respuesta efectiva a los cuidados.
16: Apoderadas y apoderados manifestaron su preocupación por las condiciones de higiene y la posible exposición a enfermedades transmitidas por estos animales y exigieron respuestas rápidas para garantizar que los espacios educativos sean seguros y aptos para su uso. Las autoridades llevaron a cabo el protocolo de desratización para mitigar la emergencia y realizaron un llamado a denunciar cualquier presencia de vectores en comunidades educativas.
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13: Carabineros allanó la comunidad de Temucuicui tras el ataque armado contra la comisaría de Ercilla. El operativo permitió recuperar una camioneta y armas utilizadas en el tiroteo, incluyendo una subametralladora Uzi y una pistola 9 milímetros.
12: La región de O'Higgins.
13: La municipalidad de Mostazal firmó un convenio para el recambio gratuito de calefactores a leña por equipos de aire acondicionado eficientes. El programa busca reducir contaminación y enfermedades respiratorias asociadas al uso de leña durante el invierno.
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13: La Comisión de Hacienda de la Cámara de Diputados y Diputadas aprobó y despachó el proyecto de reconstrucción nacional tras una larga y tensa jornada legislativa que terminó cerca de las 5 de la madrugada. La iniciativa avanzó luego de decenas de votaciones y ahora continuará su tramitación en otras comisiones antes de llegar a la sala. La sesión estuvo marcada por fuertes cruces políticos entre oficialismo y oposición. A pesar de esto, el ministro de Hacienda, Jorge Quirós, defendió el proyecto como clave para reactivar la economía y así se manifestó finalizada la jornada.
18: Bueno, muy satisfecho con el resultado. Se aprobó prácticamente el total del proyecto presentado. Se pasaron varios obstáculos, pero estamos muy conformes y hacia adelante nomás, cada día tiene su afán, como he dicho siempre. La semana que viene estaremos en la sala y continuaremos este proyecto que le va a cambiar la cara al país.
13: Por su parte, el diputado republicano y presidente de la Comisión de Hacienda, Agustín Romero, se refirió a las dificultades que ha tenido el proceso, emplazando a la oposición.
19: Yo quiero advertir dos cosas. La primera, la sala decidió que este proyecto no solamente pasara por la Comisión de Hacienda, sino que además fuera a otras dos comisiones. Eso nos quitó tiempo para poder debatir. Y lo otro fue la cantidad de indicaciones. 1.603 indicaciones. Ustedes fueron testigos de la cantidad de comparados. Casi 300 artículos nuevos de temas que no tenían prácticamente nada que ver con el proyecto original. Eso es dilación, eso es obstrucción. Hicieron todo lo posible durante toda la sesión para que tratáramos de no llegar a la sala con este proyecto.
13: Entre las votaciones más relevantes, se aprobó la rebaja gradual del impuesto de primera categoría del 27 al 23% hacia 2029 y también la invariabilidad tributaria por 25 años para grandes inversiones. En contraste, fueron rechazadas la eliminación de la franquicia tributaria del CENSE y los cambios a la ley de propiedad intelectual vinculados al uso de inteligencia artificial. Así lo comentó el diputado del Frente Amplio, Jorge Brito.
20: Logramos rechazar la eliminación del crédito para las capacitaciones. Logramos rechazar también que con inteligencia artificial se hiciera negocio con las creaciones de los artistas chilenos. Logramos rechazar también que funcionarios del MOP se legalice que puedan contratar a sus propios parientes por contrato millonario. Casi logramos rechazar la invariabilidad tributaria. No concurrió a la aprobación ni la Democracia Cristiana ni el Partido de la Gente y esperamos contar con ellos y con varios otros más en la sala de la Cámara para sepultar lo que viene a ser un amarre por 25 años y 6 gobiernos.
13: El proyecto busca impulsar la reactivación económica mediante rebajas tributarias, incentivos a la inversión, beneficios sociales y fondos especiales para regiones afectadas por emergencias. Ahora deberá ser revisado en las comisiones de Medio Ambiente y Trabajo antes de pasar a la Cámara, donde el gobierno espera votarlo la próxima semana para continuar su camino legislativo. El Tribunal de Juicio Oral en lo Penal de Viña del Mar inició el juicio contra 11 miembros del Tren del Mar, una peligrosa rama de la organización criminal transnacional Tren de Aragua que operaba en diversas comunas de la región de Valparaíso. Entre los imputados se encuentran los líderes de la banda y sus sicarios, quienes enfrentan cargos por delitos gravísimos como homicidios calificados, tráfico de drogas, tráfico de armas y lavado de activos. El fiscal jefe del Sistema de Análisis Criminal y Focos Investigativos, José Uribe, destacó la relevancia de este juicio inédito para la zona, señalando que van a presentar más de 500 medios de prueba, destacándose más de 103 testigos, 30 peritos y miles de pruebas tecnológicas.
0: Vamos a presentar más de 500 medios de pruebas, destacándose más de 103 testigos, 30 peritos, miles de pruebas tecnológicas, escuchas telefónicas, etcétera. Es un juicio inédito en nuestra región y de los pocos del país que hemos llevado una cédula internacional. Obviamente lleva con toda la misma protección que nos lleva actualmente la ley, residencia de los fiscales que van a juicio, residencia de los jueces que van a juicio con presencia remota.
13: Se estima que el juicio se extenderá por un periodo aproximado de 3 meses, durante los cuales se expondrán peritajes balísticos, interceptaciones telefónicas y testimonios clave que desentrañan el modus operandi de esta célula. Dada la peligrosidad de la organización, el tribunal implementó medidas de seguridad excepcionales, incluyendo la reserva de identidad de los fiscales y jueces, así como la comparecencia de algunos intervinientes vía remota.
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13: El Día de los Patrimonios 2026 buscará llegar a 21 comunas de Ñuble con actividades culturales gratuitas. Las autoridades llamaron a organizaciones y municipios a inscribir iniciativas antes del 26 de mayo en el sitio oficial www.diadelpatrimonio.cl.
12: La región de los lagos.
13: Autoridades y apoderados acordaron medidas sanitarias para enfrentar una plaga de ratones en el Liceo Ignacio Carrera Pinto. El municipio realizará limpieza, corte de pasto y reparaciones para sellar vías de ingreso de roedores.
12: La región de Magallanes.
13: El nuevo puente sobre el río Rubens presenta un 70% de avance y será el primero del país en usar acero reciclado en su construcción. La obra tendrá una inversión de 24 mil millones de pesos y estaría lista en 2027.
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13: El CERNAC emitió una alerta de seguridad para 1.956 vehículos comercializados en Chile por defectos mecánicos. Pablo Ortiz nos cuenta más en el siguiente informe.
21: El Servicio Nacional del Consumidor, CERNAC, emitió 3 alertas de seguridad que afectan a más de 6.000 vehículos comercializados en Chile entre 2024 y 2026. La medida busca prevenir accidentes derivados de diversas fallas de fabricación detectadas en modelos específicos de estas marcas. Estefan Larenas, presidente de la Organización de Consumidores y Usuarios, ODECU, se refirió al respecto.
22: Esto quiere decir de que las personas tienen un riesgo de algún tipo de lesión o algún tipo de pana que el vehículo presenta. Por lo tanto, las personas tienen que ir directamente al concesionario de las marcas para que esto lo reparen y arreglen a su costo.
21: La principal alerta afecta a 3.675 unidades de modelos como el Citroën C4, Fiat 600, Jeep Avenger, Peugeot 208 y 2008. El problema radica en posible defecto en la protección del alternador, que ante condiciones de humedad podría generar un arco eléctrico. Esta falla presenta riesgos de sobrecalentamiento e incluso eventos térmicos o incendios en los vehículos afectados. Una segunda notificación se enfoca en los modelos Berlingo, Partner, Rifter y Opel Combo por un defecto en la polea de la bomba de agua que podría causar la detención repentina del motor. Paralelamente, se advirtió sobre un error de ensamblaje en el sensor de NOx en unidades diésel de los modelos Berlingo y Partner, lo que podría provocar fuga de gases de escape hacia el motor y riesgo de fuego. Los usuarios pueden verificar si su número de chasis, VIN, está incluido en las campañas a través de los sitios web oficiales de cada marca o consultando directamente en los canales de atención al cliente del CERNAC.
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13: Organizaciones socioambientales denunciaron abandono estatal y riesgo sanitario tras nuevas intoxicaciones escolares y la aprobación de proyectos industriales. Las comunidades exigieron detener iniciativas que aumentan la carga ambiental en la denominada zona de sacrificio.
12: La región de Arica y Parinacota.
13: La PDI detuvo a 2 mujeres chilenas en el complejo Chacayuta cuando intentaban ingresar desde Perú con 4,3 kilos de ketamina en polvo. La droga equivalía a casi 13.000 dosis evaluadas en 193 millones de pesos.
12: La región de los lagos.
13: Los hospitales de Achao y Keilén comenzaron un programa piloto de monitoreo continuo de glucosa para pacientes con diabetes tipo 2. La iniciativa beneficiará inicialmente a más de 70 usuarios y usuarias con seguimiento remoto y controles médicos.
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13: El biministro Daniel Mas afirmó que el nuevo directorio de Codelco deberá enfocarse en seguridad, producción y control de proyectos estructurales. Sus declaraciones surgen tras conocerse una auditoría interna sobre eventuales incumplimientos en reportes de la cuprífera a diciembre de 2025. José Ferrada nos cuenta más en el siguiente informe.
1: El biministro de Economía y Minería, Daniel Mas, endureció su postura respecto de la situación que enfrenta Codelco y aseguró que el nuevo directorio de la estatal tendrá la misión de retomar el control de la compañía. La controversia comenzó tras la publicación de un informe preliminar que señala que cerca de 20.000 toneladas de cobre no habrían cumplido con las especificaciones técnicas necesarias para ser contabilizadas como producción. Frente a esto, Codelco indicó que la auditoría sigue en desarrollo y que no corresponde adelantar conclusiones. Daniel Mas explicó que el gobierno anunciará próximamente a los tres nuevos directores que deberá nombrar en la estatal y sostuvo que el mandato será claro. Las prioridades estarán enfocadas en reforzar la seguridad, recuperar los niveles de producción y mejorar el control de los proyectos estructurales que actualmente desarrolla la compañía minera. Además, el secretario de Estado aseguró que existe preocupación por el avance de los nuevos proyectos y por los niveles de inversión respecto a sus presupuestos originales. El biministro también destacó el favorable escenario internacional para el cobre, luego de nuevos máximos históricos registrados en el precio del metal rojo.
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13: Un maniquí flotando en el río Rahue activó un operativo de rescate tras ser confundido con un cuerpo humano. Equipos de emergencia verificaron que el objeto estaba amarrado entre ramas y desperdicios en la ribera del río. Eso es todo por el momento. Nos encontramos en la siguiente edición de Noticias.
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1: Es la 1:27.
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1: Es la 1:57.
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2: La empresa de ciberseguridad ESET alertó sobre la existencia de al menos 5 sitios falsos que están suplantando a FIFA con el objetivo de estafar a fanáticos de la Copa Mundial de la FIFA 2026. Carabineros de Chile abrió una licitación pública para concretar la compra de 1.087 nuevos vehículos policiales en una operación cuyo presupuesto asciende a 44.000 millones, buscando renovar parte de la flota terrestre utilizada en distintos procedimientos a nivel nacional. La Corte de Apelaciones de Copiapó rechazó la solicitud del exdirector del Servicio Local de Educación Pública de Atacama, Daslav Mijovilovic, de desaforar al expresidente de la República, Gabriel Boric, y no dio lugar a la formación de causa en contra del exmandatario por injurias graves con publicidad.
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1: Son las 2 y 26 minutos.
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Un número uno en la historia. El 10 de febrero de 1990 llega al número uno del Hot 100 Billboard Paula Abdul y The Wild Pearl con la canción A Positive Attract.

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1: Son las 2:55.
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10: El Mundial de Fútbol 2026 ya tiene fecha y estadio para su primer pitazo. El jueves 11 de junio, México y Sudáfrica abren el torneo más grande de la historia en el mítico Estadio Ciudad de México, el mismo que todos conocen como el Azteca. El luchador chileno Yasmani Acosta encendió las alarmas luego de sufrir una lesión en sus dos rodillas en plena competencia del Panamericano de lucha grecorromana disputado en Coralville, Estados Unidos, por lo cual deberá ser operado. La diputada Joana Pérez presentó un proyecto de ley para modificar la normativa del INDESPA, buscando que las trabajadoras de actividades conexas sean reconocidas formalmente en sus instrumentos de fomento.
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2: Hola, ¿cómo están amigos, amigas? Bienvenidos y bienvenidas. Estamos comenzando el clásico en A Toda Marcha ya en esta jornada de jueves 14 de mayo del 2026. ¿Qué les parece? Ya nos estamos acercando a un nuevo fin de semana, ya a la primera quincena de este mes de mayo. Oye, estamos comenzando el programa del día de hoy, todo por una presentación de Fono IP, telefonía IP, donde quieras. 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Muy bien, junto a ellos, junto a todas las radios que se comienzan a conectar, vamos a comenzar así el clásico La Toda Marcha. Amigos, amigas, bienvenidos y bienvenidas.

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1: Son las 3 y 27 minutos.
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10: Vamos al año 2007, un día como hoy. Te voy a contar que el gobierno aceptó las críticas formuladas por el presidente del Senado, Eduardo Frei, a la gestión del Ejecutivo, en especial a la implementación del Transantiago. 1996 por el delito de injurias y calumnias al declarar que existía consumo de drogas entre los parlamentarios chilenos. Fue condenado por la Corte Suprema a 540 días de presidio remitido el exministro Francisco Javier Cuadra. 1985, simultáneamente estallaron artefactos explosivos en las municipalidades de Conchalí y Lo Prado, en la región metropolitana, resultando heridas 17 personas, con lesiones de diversa consideración. También te voy a contar que un día como hoy, en 1919, en Chile se funda el Liceo de Niñas número 6 para servir las necesidades educacionales del sector sur de la capital. Todo esto ocurrió un día como hoy y te lo contamos aquí en El Clásico. Vamos a continuar con más canciones. Quédate con nosotros. Gracias por estar ahí en la sintonía.

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2: Vamos a escuchar a Brad, que nos trae este Aubrey, aquí en el clásico, en el A Toda Marcha.

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1: Son las 3:59.
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12: El Mundial de Fútbol 2026 ya tiene fecha y estadio para su primer pitazo. El jueves 11 de junio, México y Sudáfrica abren el torneo más grande de la historia en el mítico Estadio Ciudad de México, el mismo que todos conocen como el Azteca. El luchador chileno Yasmani Acosta encendió las alarmas luego de sufrir una lesión en sus dos rodillas en plena competencia del Panamericano de lucha grecorromana disputado en Coralville, Estados Unidos, por lo cual deberá ser operado. La diputada Joana Pérez presentó un proyecto de ley para modificar la normativa del INDESPA, buscando que las trabajadoras de actividades conexas sean reconocidas formalmente en sus instrumentos de fomento.
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2: Muy bien, te voy a contar que un día como hoy, 14 de mayo, en 1952, nace el británico David Byrne. Así es, él fue vocalista, también guitarrista, compositor de la banda Talking Head. Ahí también participó, claro. Y también realizó una carrera como solista. Vamos a escuchar a David Byrne hoy en el día de su cumpleaños, un 14 de mayo. Es la música de David Byrne aquí en El Clásico.

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1: Son las 4 y 26 minutos.
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10: Muy bien, ya estamos de regreso. Gracias por estar ahí en la sintonía con nosotros. Estaba mirando por acá una información con respecto a los fumadores. Se podría elevar en Irlanda, y esto lo están mirando con mucha atención otros países del mundo, entre ellos nosotros, se podría elevar de 18 a 21 años la edad para comprar tabaco, para comprar cigarrillos. Bueno, el gobierno irlandés anunció que elevará de los 18 a los 21 años de edad legal para comprar tabaco u otros productos relacionados en este país. Stephen Donnelly, ministro de Sanidad, confirmó que presentarán esta semana el proyecto de ley que, una vez sea aprobado, debería entrar en vigor en marzo del próximo año. dice que realmente la medida está pensada para los que tienen 15, 16, 17 años. Los que con 18 ya pueden con relativa facilidad comprar cigarrillos, pero si se eleva a 21 años, no, lo tendrán un poquito más difícil, sostuvo el titular del ramo. Bueno, el ministro de Sanidad ha tomado esta medida después de analizar el estudio Tobacco 21, elaborado por el Real Colegio Médico de Irlanda, y destaca que la experimentación con estos productos es mayor entre los adolescentes de edades comprendidas entre los 15 y 17 años. Oye, empiezan muy jóvenes los niños a fumar, y eso obviamente que trae perjuicios en la salud, ¿verdad? Claro, la República de Irlanda ya se situó en la vanguardia para atajar esta adicción cuando se convirtió en 2004 en el primer país del mundo que prohibió el tabaco en todos los lugares públicos, como paso inicial hacia el objetivo de lograr una sociedad libre de humo para el 2025. Mira, como para pensarlo, ¿acá se debería implementar lo mismo acá en nuestro país? Bueno, es como para comentarlo. Vamos a la música, quédate con nosotros aquí en el clásico Somos en la Toda Marcha.

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1: Muy bien, te voy a contar que un día como hoy, 14 de mayo de 1988, Gloria Estefan llega al primer lugar de la revista Billboard con su tema Anything for You. Claro, que estamos escuchando ahí de fondo y que vamos a disfrutar aquí en el clásico. Claro, número uno, llegado un día como hoy, en ese lejano 1988. Escuchamos a Gloria Estefan.

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1: Son las 4:59.
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9: A un mes del inicio del Mundial 2026, crece la polémica por el elevado precio de las entradas, los problemas de seguridad y la situación de Irán. El torneo contará además con selecciones debutantes como Jordania, Uzbekistán y Curazao. Las hijas de Diego Maradona demandaron a la jueza Julieta McIntosh y pidieron una millonaria indemnización por el fallido documental que provocó la anulación del primer juicio por la muerte del exfutbolista argentino. Chile oficializó el cargador USB tipo C como estándar universal para dispositivos electrónicos. La medida comenzará a aplicarse desde octubre de 2026 en celulares y luego se extenderá a otros aparatos tecnológicos.
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1: Tuve que contar que un 14 de mayo de 1973 nace la cantante, compositora, también actriz y bailarina norteamericana Chanice. Así es, vamos a recordar parte de su música aquí en el clásico en el día de su cumpleaños.

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1: Oye, ¿usted es bueno para la sal? Hay gente que ni prueba los alimentos y le echa sal de inmediato. Es como una mala costumbre, ¿eh? Claro, desde hace ya varios años, dice acá la información, diversos actores de la salud han estado advirtiendo sobre el consumo de sal en Chile, que supera los niveles en 5 gramos diarios, que es mucho, recomendados por la OMS. Bueno, de acuerdo con un estudio de la Universidad Católica de Concepción, el consumo en el país fluctúa entre 9 y 12 gramos al día, lo que puede ser peligroso para la salud. Estas cifras, han señalado expertos, son preocupantes porque la ingesta excesiva de sodio favorece la retención de agua en el organismo, lo que aumenta la presión provocando hipertensión arterial. De hecho, dice que la prevalencia de esta enfermedad crónica alcanza un 27,3% en Chile. Claro, hay mucha gente que tiene hipertensión arterial. Según la Encuesta Nacional de Salud, con un número progresivo asociado a la edad y una mayor magnitud en personas con menos de años de escolaridad. Bueno, ¿cómo se mejora el consumo de sal? Lo vamos a hablar un ratito más, ¿eh? Porque yo creo que tenemos que bajar el consumo de sal. Y una mala costumbre de nosotros los chilenos, ¿eh? Me incluyo. Vamos a ir a la música y luego regresamos con este interesante tema, el tema de la sal. Vamos a las canciones aquí en El Clásico.

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1: Son las 5 y 28 minutos.
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1: Bueno, el consumo de sal, ¿no es cierto? Estábamos hablando de este tema y cómo mejorar el consumo de sal. Claro, señalar dice que la ingesta de sal no solo proviene de la cantidad que se utiliza para cocinar. Un porcentaje importante de esta viene del sodio oculto que están en los alimentos procesados. Claro, Mauricio Sotomayor, nutricionista del Departamento de Salud.

Salud Pública de la UCSC explica que para reducir el consumo de sal es clave saber cómo alimentarse. El sodio oculto corresponde a aquel presente en alimentos procesados, encontrándose, por ejemplo, en los snacks, claro, las papas fritas, las ramitas, sopas deshidratadas también, comida rápida, salsas y embutidos, entre otros. Estos alimentos son los principales errores alimentarios de la población chilena, dice el experto, y a esto se suma la escasa atención a la lectura del etiquetado nutricional de los productos. En cambio, para mantener una presión arterial saludable, hay que consumir alimentos que aporten nutrientes, como el potasio, la fibra dietaria, antioxidantes, fitoquímicos y ácidos grasos esenciales. Bueno, ¿cómo reducir gradualmente la cantidad de sal al cocinar? Reemplazarla por hierbas y especias. Evitar tener el salero en la mesa. Disminuir el consumo de alimentos procesados y ultraprocesados. Y aumentar la ingesta de verduras, de frutas y legumbres. Asimismo, se recomienda limitar el consumo de embutidos y también de comida rápida, ¿eh? Concluye Sotomayor. O sea, que no sea nuestra dieta principal. Así que mucho cuidado con la sal, que esto influye también mucho, y sobre todo para los que somos hipertensos, pues. Hay que cuidarse. Amigos, amigas, vamos a continuar con la música aquí en El Clásico, en la Toda Marcha.

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1: Son las 6 en punto.
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8: El 30 y 31 de mayo se llevará a cabo la edición 2026 del Día del Patrimonio en Chile, bajo el lema La Historia que Compartimos, instancia donde se realizarán miles de actividades culturales, donde museos, centros culturales y monumentos abrirán sus puertas de forma gratuita a lo largo del país. Ante la solicitud de la Cámara Chilena de la Construcción de ampliar la exención del IVA a la vivienda por considerarla insuficiente, el ministro Iván Poduje anunció que se duplicará el Fondo de Garantías Especiales, pasando de 50 a 100 mil unidades, facilitando la compra de la primera vivienda. Un juez ordenó al gobierno de Trump traer de vuelta a Estados Unidos a una inmigrante colombiana deportada al Congo, pese a que el país africano se negó a recibirla por motivos de salud.
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10: Dos canciones revisamos de inmediato junto a Eddie Grant, aquí en el clásico

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1: Son las 6:26.
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0: Muy bien, amigos, amigas, ya estamos terminando el programa del día de hoy, de este día jueves 14 de mayo del 2026. Ya mañana un nuevo fin de semana. Estamos despidiendo el programa del día de hoy, agradecidos como siempre de la sintonía, invitarlos para que sigan disfrutando de nuestra programación y agradecer a todas las radios que estuvieron conectadas con nosotros. 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También estuvo con nosotros. Un abrazo, un cálido abrazo a todas las radios que estuvieron, a ustedes también, a nuestros auditores. Los espero mañana viernes con un programa muy entretenido para conversar, para acompañarnos. Que estén bien. Chao, chao. Hasta mañana.
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1: Son las 6:58.
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2: El Tribunal de Juicio Oral en lo Penal de Viña del Mar ya se encuentra llevando a cabo el proceso judicial contra 11 miembros de una célula del Tren de Aragua. Entre los imputados se encuentran los líderes de la banda y sus sicarios. 6 establecimientos de la región de Los Lagos se encuentran afectados por la presencia de plagas de ratas, palomas y murciélagos, obligando a suspender las clases y la prohibición de funcionamiento de los establecimientos. El diputado Tomás Kast presentó un proyecto de resolución para solicitar al presidente de la República la exención parcial o total del pago de contribuciones para predios rurales afectados por atentados terroristas y violencia rural durante los últimos 10 años en las regiones de la Araucanía y Biobío.
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1: Son las 7 con 17 minutos.
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1: Son las 7 y 28 minutos.
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2: Son las 7 con 56 minutos.
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3: El Servicio de Cooperación Técnica, Cercotec, abrió la convocatoria del Fondo Capital Abeja Emprende, que ofrece subsidios de 3,5 millones para impulsar el emprendimiento femenino. Las postulaciones serán hasta el 27 de mayo a través del sitio web oficial de Cercotec. Una delegación de 3 chilenos retomó este jueves una misión humanitaria con destino a la Franja de Gaza, en el marco de la denominada Flotilla Global Sumud, una movilización civil internacional organizada en apoyo a la población palestina. La actriz chilena convertida en cineasta Manuela Martelli se encuentra en el Festival de Cannes 2026 presentando su nuevo filme, El Deshielo, que trata sobre la desaparición de una joven deportista alemana desde la perspectiva de una niña chilena.
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10: Hola, bienvenidos a Anglo Record, para disfrutar tu dosis de recuerdos musicales de décadas de los 70, 80 y 90. Saludamos para comenzar al gran Chelo Fernández en los mandos técnicos. Saludos. Y quien les habla en la conducción, Rocío Pérez. Vamos a comenzar con un estilo bastante particular de la década de los 90. ¿Se acuerdan del House y Pop Dance? Esta banda era de tres chicos británicos, Phil Creswick, Mark Gillespie y Jason Dunn. Ellos estuvieron activos solamente 6 años, desde 1988 a 1994. Escuchamos este gran tema que bailábamos en las pistas en los 90, Handful of Promises, en Anglo Record.